0: 6:50.
1: Bom dia,
0: 6:50.
2: Aqui tocamos o
1: Bom
2: que
1: Dia
2: Sertanejo.
1: Música raiz do jeito que o povo gosta, senhor.
3: Bom Dia Sertanejo.
4: Bom Dia Sertanejo.
3: Bom Dia Sertanejo.
4: Bom Dia Sertanejo.